0: Ni muñeca. Ah. 7 de la noche ya con 4 minutos, 7 con 4. Al público que está en sintonía, gracias. Gracias por elegirnos, por estar siempre con nosotros.
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0: Esta es la hora punta, hasta las 9.

7:16. 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Frecuencia, sigue tu radio. La radio que te engríe, claro, 24 horas. Con toda tu música, la que más te gusta. Saluditos muy cordiales para el chiquillo Andy. Saludos para la caballita Ani, ahí en la Camino Real. La gente que está en sintonía del programa. Para Conejo Mix. 7:17, 7:17.

0: hace, José Armando, no la hace. Pregúntale a la papi.
1: Ahora ya es tarde para poder regresar.
0: Vamos a continuar gozando, disfrutando con toda tu música. Aquí en Frecuencia 100 hasta las 9.

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7:39 minutos, 7:39. 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

0: estamos ingresando a nuestra última media hora del programa. Sí. Recuerda que a partir de las 9 llega Peter Rosas a presentar los mis pedidos. Sí. En su tercera emisión. Wow. Donde tú reclamas, solicitas tu éxito favorito. Enviando tu audio al 9480-005-93. Y compartes tu música. Te conviertes en el programador de la radio número 1.
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Estamos en la parte final del programa, 8:47. Recuerda que luego de las 9 llega tu secuencia de los WhatsApp pedidos. Reclama tu canción favorita. 2480-00593. Oh, gente, envía tu audio. Tiene los WhatsApp pedidos, todos tus pedidos en línea. Ah, son audios. Ojo, audios. Audio que estamos complaciendo. A toda la gente que esté en sintonía del programa, ya sabe. Solicitan su canción a través de su audio. 9480-005-93. Ahí llega los mis pedidos. Amigos, esta mañana estamos de vuelta, Dios mediante, una nueva emisión. 5 en punto de la tarde. Ya se quedan con Peter Rosas. Hasta mañana.

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Cristian Rosas, ¿qué tal? Muy buenas noches. Mi mix pedido para el día de hoy es Llorarás de Naranja Mix, Ritmo Loan. Yo esta de la noche escucho frecuencia 100 en mi radio mix para toda la vida, la radio número 1 de todo Trujillo. Gracias. ¡Ritmo!

Hola, ¿qué tal? Buenas noches, mi querido amigo Peter Rosas, el gato Mix. Acá te saludo al conejo Mix. Un pedido musical, Mundo Ingrato, de Grupo Néctar. Saludo para Perita, la gente Rasuri. Acá, disfrutando y escuchando lo mejor. Radio Frecuencia 100. No hay más.

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4: En la voz de nuestra querida Daniela Alcántara. Esta canción se llama

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1: Saludos desde... Buenas noches, amigos de Radio Frecuencia 100. Saludos desde algún punto de México. Vamos rumbo a Guadalajara, Jalisco. Vamos pasando Querétaro. Y estamos en mis pedidos, a ver si me pueden complacer con una canción del Grupo 5, El Embrujo, o Gracias, de Internacional Pacífico.

Peter Rosas, amigo, buenas noches, Peter. Hemos estado por Lima, amigo, un abrazo. Está acá escuchando hasta en Lima. Se escucha frecuencia 100 Radio Mix por aplicativo, Peter. Un temita, pe. Aquel viejo motel, una salsa, tú ya sabes, Peter. Un abrazo, amigo. Ya, Peter, ya toca. Salud, saludos a la Milton.

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1: Junior, feliz cumpleaños. Turno para Aliana González. Dale, dale.
2: Vamos a la parte final de los mix pedidos en Frecuencia 100. Para Josecito Guevara, saludos. Dar un saludo para Conejo Mix, para Erita Go, de Rasuri, para Rodrigo Mix, la gente de Cajamarca.
1: ¡Cajamos!
2: Se viene la hora de la

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0: vamos a iniciar la hora del amor. Tiene una canción allá entre tú y mil madres, pero a ver, déjame buscarla.
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1: 10 de la noche en punto, en frecuencia 100. Qué chévere, qué bonito iniciar la hora del amor así, alegre, alegría. Hay personas que están celebrando algo, no sé qué, pero están celebrando ahí. Bueno, que están escuchando Frecuencia 100. Se guardan justamente para esta hora, la hora del amor. Están pidiendo live, live, live. Cada que ingreso, ni siquiera le dan tap tap a la pantalla. Nadie comparte.
2: ¡Oye, qué!
1: Voy a ingresar 10 y 20 de la noche, ¿ok?
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1: Pero si es antes, atentos, atentas.
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1: La hora del amor hasta las 11 de la noche en Frecuencia 100. Puedes enviar tu audio, puedes pedir tu canción favorita, salsa sensual, cumbia romántica, al 9480-00593.

estamos presentando La Hora del Amor en Frecuencia 100, mi Radio Mix para toda la vida. Vamos, conéctense ya. Estamos en el TikTok, Gato Mix 30. Así como anoche, conéctense ahora. Hasta la pausita y regresamos con más salsita y más cumbia para ti.

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0: 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En Frecuencia 100 estamos presentando La Hora del Amor. La Hora del Amor. Estamos también transmitiendo en vivo a través de nuestra cuenta personal del TikTok, Gato Mix 30. ¿Quieres conocer la radio? ¿Quieres conocer al locutor, quien está atrás del micrófono? Y te está saludando, está programando tu música. Pues vamos, ingresa ahora mismo. Ahora es mucho más fácil. Antes tenías que venir a la radio aquí, acompañar al locutor. Ahora ya no. Ya. Ahora a través de las redes sociales, nada más. Vamos a programar una salsita sensual, bien sensual. Que va con mucho amor. Bueno, esta canción es para ti. A ver, primero graba, pues, muchacho. Graba, graba, ya. 3, 2, 1. Graba. ¿Cómo que maldita sea? ¿Qué fue? ¿Qué fue, mano? Un saludo con la canción que viene ahora, una salsita sensual, para Gisela Reyes, de parte de Joseph. A pesar de todo, siempre existe el amor en el corazón de Joseph. Para ti, Gisela Reyes.

0: parte de su amor Gary, para Fiorelita Zabaleta, para Yair Gaitán, un saludo para su esposa. De Yair Gaitán, para Dexy Mabel, con mucho amor.
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0: Saludos para Mayer Cayetano, repartiendo puro chocolate, dice. Todos los quinos. De la mano con Sonido Pasión Juvenil. Buena Mayer, Mayer Cayetano, mi amigo. Toda la gente del mercado 7 de junio, Río Seco, El Porvenir. Ahora sí, vamos a finalizar la hora del amor con esta canción. El tiempo no avanza, el tiempo vuela. Hasta aquí la hora del amor en Frecuencia 100. Me quedo un ratito más en mi live.
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Sé que te gusta esa salsa. Sé que te gusta y que te encanta. En Frecuencia 100 estamos ya en la última hora. Última hora del programa, Peter Rosas. Cada noche en Frecuencia 100.

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Llorarás cuando me vaya, yo sé que llorarás. 11 de la noche con 40 minutos, luego de las 00 horas, la serenata mix, la serenata de frecuencia 100. Para mis amigos del volante, la gente lechucera, saludos. Los que se reportan al WhatsApp 9480-00593.

Por aquí el Dulce. Hola, amigo Peter, buenas noches. Saludos para la Sue. ¿Qué? Mariana Carranza Narciso en la Riva Güero. Y para la Churra, María Chunchu. María Chun Carranza, allá. Estamos full lechuza. La mejor terapia, frecuencia 100. Carlitos el Dulce. Que brillan los ojos. Te veo enamorado.

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Ya son las 4 de la mañana en todo el Perú. A continuación llegan Cantares del Perú. La mejor manera de iniciar una nueva jornada con lo mejor del folclore 100% peruano. Lucho Campos está en la conducción. Aquí se inicia Cantares del Perú.

Ya son las chicas, qué bonita, estamos disfrutando el programa. La hora en todo el Perú son las 4 de la mañana, 15 minutos, 4 y 15, la hora a nivel nacional. Continuamos presentando el programa Cantares del Perú en Frecuencia 100, mi Radio Mix para toda la vida.

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Estamos disfrutando el día de hoy todas las canciones. Colección de oro en el ritmo de la cumbia peruana, de la cumbia colombiana, nuestro folclor peruano, uniendo fronteras. ¿Qué es lo que está pasando contigo, ¿eh? Con aquellos celos. Salud, María Layo, allá en Manuel Arévalo, tercera etapa. Achelo achi, ¿eh?

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0: 5 y 25.
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2: Atentos a la hora. 5 y 25. Esta es la hora. Que no le gane el tiempo, señora ama de casa, amigo trabajador, amigo estudiante, que se vaya enrumbando a su centro de labor, a su centro de estudios. Otros están regresando a casita, ¿eh? 5 y 26, esta es la hora, 5 y 26. Somos Frecuencia 100 toda la vida.

0: son las cosas que pasan en la vida, ¿eh? Hay que utilizar la precaución, hay que ser prevenidos. La Oriental Perú, 5:31 de la mañana. Continuamos con ustedes disfrutando lo mejor del programa Cantares del Perú a través de Frecuencia Sim y Radio Mix para todos lados. Nos vamos a una secuencia de saluditos de cumpleaños. El día de hoy también le cantamos el Happy Birthday to You. Hoy está cumpliendo 2 añitos el niño Javiercito. Ajá, muy bien. Javier García Rodríguez. Hoy está botando la casa por la ventana, 2 añitos, allá en la urbanización Las Casuarinas, a nombre de su querido padre, el señor Felipe, de su mami Marixa, a nombre también de sus hermanitos que lo quieren mucho, ¿eh? A nombre de Luis Manuel y Juan Carlos. Felicidades, felicidades para todos nuestros grandes amigos que hoy celebran su onomástico.
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0: Hoy también está botando la casa por la ventana la señora Amparito. La señora Amparo. Ajá. La señora Amparo Melgarejo Rodríguez. Hoy está de cumpleaños en La Esperanza. Muchas felicidades a nombre de su querido esposo, el señor Jorge Luis. A nombre también de sus hijas que lo quieren mucho. A nombre de Marisol, de Gabriela, de Stephanie y a nombre también de el último, dice, de Yulka, ajá, Rodrigo. Muchas felicidades. Sería muy especial.

0: Achí, achí, estamos despidiendo el programa.
1: Vicio Salvador.
0: Prepárense, ya viene el maestro Wilson Príncipe.
1: ¡Quillo!
0: Nosotros le decimos gracias. Nos reencontramos mañana. Chau, chau.

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0: 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Llegó el momento más esperado del día. Estamos comenzando la jornada. ¿Y qué mejor que hacerlo escuchando boleros y algo más? Esta es la más completa colección de boleros, pasillos, baladas, cumbias y lo que a ti te guste. Queda en la conducción Wilson Príncipe. Aquí comenzamos boleros y algo más.
1: 5:59.

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bueno. Hoy, a nivel internacional, celebramos la planificación familiar. La planificación familiar. Celebramos hoy, 3 de agosto.

Bueno, esta fecha fue impulsada para promover el acceso e información, educación sexual y métodos anticonceptivos seguros. ¿Ah? Cada 3 de agosto celebramos el Día Internacional de la Planificación Familiar. Bueno, con este dato siempre, a través de Frecuencia 100, cordiales bienvenidas para continuar con el programa a las 6 de la mañana con 11 minutos.

0: 16 y 19.
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1: 6 y 21.
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1: Vamos con los saluditos de cumpleaños. Hoy, 3 de agosto, atención, saludamos en La Esperanza, parte alta, Fraternidad 2. O segunda etapa, un saludo muy especial. Hoy está de cumpleaños, 13 añitos. Cumple una persona muy especial para su madre, claro que sí, con todo su corazón. Un saludo muy especial para Luis Enrique Rodríguez de la Cruz, donde están los chiquillos activados. Saluditos de parte de su querida madre Maritza, de sus papitos Hilda y Federico, de los tíos Luis Alberto, Julio César y de su tía Milagros Lorena. También se hacen presentes los hermanos de pila, Marco Antonio y Julio Alberto, sus primitas María, Ashley y Dana. Saludos en este día para Luis Enrique Rodríguez de la Cruz. Está cumpliendo 13 añitos en La Esperanza, parte alta, Fraternidad, segunda etapa. Otro saludito también por aquí, a ver. Hoy está de cumpleaños Yasmín Saavedra Esquivel. Feliz cumpleaños de parte de su mamita Rosa Esquivel Vázquez. Los saludos hasta Alto Trujillo para Yasmín Saavedra Esquivel, que está cumpliendo 18 añitos.
0: Felicidades, felicidades, feliz cumpleaños en este día.
1: Si alguien está de cumpleaños en la familia, las amistades, y quieres enviarlo por Frecuencia 100, esperamos por ti aquí en Frecuencia 100. 6:31, cuidado con la hora peruana, ya venimos para anotarte y puedas ganarte el...
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1: Cuidado con la hora peruana.
2: 6:31.

cuidadito, marcando el 277771 en el WhatsApp 9480-00593. 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Señoras y señores, bueno, a los artistas, quiéranos vivos y no en artículo de muerte. Esa frase quedó grabada cuando exclamó Chabuca Grande, la célebre poeta, compositora e intérprete de música criolla y ritmos afroperuanos. Cuando lo hizo, la autora de canciones como La Flor de la Canela, Señor Manuel, José Antonio y Fina Estampa, se refería directamente a nuestros artistas, ¿no?, que suelen ser recordados y reciben homenajes a raíz de su muerte, pero muchas veces han estado olvidados en vida. Esa situación que vemos hoy viene de mucho tiempo atrás y no solo se registra en el Perú, donde miles lloran la partida de escritores, músicos y otros artistas a quienes se ignoró cuando en sus últimos años o enfermos necesitaban ayuda o merecían el reconocimiento de la sociedad y del Estado. Sin embargo, Chabuca Grande, o Granda, perdón, no solo se refería a los artistas olvidados en vida y recordados únicamente cuando morían. Ella también expresaba su condena a olvidar a las personas que merecen nuestro homenaje, reconocimiento y amor en vida, como son nuestros conocidos e incluso familiares, a quienes por dedicarnos a nuestros asuntos, descuido y a veces egoísmo, dejamos de lado hasta que mueran y recién valoramos que nos faltan o todo lo bueno que hicieron por nosotros. Chabuca Granda le cantó a Lima Antigua. Sí, a la Lima Antigua, allá de comienzos de 1900, en especial al distrito de Barranco, cuando nació en Cotabambas, en las alturas de Apurímac. Su temprana muerte en Estados Unidos, el 8 de marzo de 1983, cuando tenía apenas 62 años, dejó un gran vacío en la cultura y la composición de música peruana, que nos ha sido cubierto por nadie. Hoy, 3 de septiembre, celebramos a la gran Chabuca Granda, porque un día como hoy nació allá en 1920 y dejó un mensaje que trasciende la música y nos invita a reconocer y a valorar a quienes tenemos cerca mientras están con nosotros.

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0: 58.
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1: Muy bien, señoras y señores, ya estamos en la segunda parte del programa. Son las 7 de la mañana con

al Valle de Chicama, al Valle Santa Catalina, claro que sí. Las unidades móviles con harto volumen, escuchando Frecuencia 100. Saludos para nuestro amigo Frank. Frank de la José Martí, en La Esperanza. Dice Wilson, saliendo a trabajar en el taxi. ¡Qué chévere! ¡Una bullita! Eric Gómez también. Saludos en Juan Juí. La gente que está en La Pega,

Sierra Liberteña, Julito Ulloa. La gente que se levanta tempranito a escucharnos. Jaimito Rengifo Gil también, en el alambre. Estamos anotando para que te ganes el moradito. 5 chequecitos el día de hoy. 27-7771, WhatsApp 9480-00593. Los saluditos también, ¿eh? Los saluditos de cumpleaños para lanzarlo por Frecuencia 100. Marquito Alfaro Arteaga. Seguimos con más en este jueves 3 de septiembre, acariciando el fin de semana.

0: 7 y 7.
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1: Cinco zambas en uno.
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1: Tienes mucha suerte, hermano.
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0: 7 de la mañana con 15 minutos.
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0: 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Estamos anotando por el moradito. Siempre con las notas interesantes. Al toque, toque, toque. Estamos de la mano con la IA, la inteligencia artificial, que en esta ocasión nos da a conocer un ranking de 10 canciones de los países líderes en alegría y bienestar. Escuchen, ¿ah? Países líderes en alegría y bienestar. Al toque el ranking. ¿Quién está en primer lugar? Primer lugar de países líderes en alegría y bienestar: Finlandia. Segundo lugar, Dinamarca. Tercer lugar, Islandia. Está lejos, ¿ah? Cuarto lugar, Suecia. Quinto lugar, Países Bajos. En el sexto lugar está Costa Rica. Séptimo lugar, Noruega. Israel en el octavo lugar. Luxemburgo en el noveno lugar. Y cerrando este ranking, que puede ser un poco más cerca para que puedas vivir y estar siempre alegre y con bienestar, es México, que se ubica en el décimo lugar. Países líderes en alegría y bienestar. Qué chévere, ¿eh? Siempre con la inteligencia artificial Frecuencia 100. Nos vamos a México, Goyo.

0: 2021.
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1: 7 y 24.
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1: 7 y 26.
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0: 34.
1: La hora es importante, 7:34 minutos. Hoy estamos 3 de septiembre. Un día como hoy nació la gran Chabuca Granda. Allá en 1920, un 3 de septiembre, nació la cantautora Chabuca Granda. Así es. Bueno, lo recordamos siempre aquí en nuestro querido Perú. Bueno, ella que nació el 3 de septiembre de 1920 dejó una frase célebre, ¿no? Que dice: a los artistas quiérannos vivos y no en artículo de muerte. La célebre poeta, compositora e intérprete de música criolla y ritmos afroperuanos. Bueno, cuando lo hizo la autora de canciones como La Flor de la Canela, Seño Manuel, José Antonio y Fina Estampa, ella se refería directamente a que nuestros artistas suelen ser recordados y reciben homenajes a raíz de su muerte, pero muchas veces han estado olvidados en vida. Chabuca Granda, quien nació el 3 de septiembre de 1920, fecha de la que mañana, bueno, de que hoy día se cumplen ya 106 años. Qué linda frase, de verdad, de Chabuca Granda y su icónica frase que llama a valorar a los artistas en vida. Sin lugar a dudas, que debe ser así, ¿no? A los artistas quiérannos vivos y no en artículo de muerte. 7:36. Celebrando a Chabuca Granda, hoy 3 de septiembre, un día como hoy, nacido allá en 1920. 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
1: Y 40 minutos.
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0: gente tóxica. Tienes que ir a trabajar.
1: 7:43.

0: 7 y 46.
1: Hermosa mañana, llegó el momento en Frecuencia 100 para conocer el ganador del moradito. Uya, uya, uya.

0: crucen deditos, redoble de tambores. Atención, tenemos ganador, ganador del moradito, atención, el rico Pesqueda. Ahí está el ganador, Oscar Michael Luis Rodríguez. A Oscar Michael Luis Rodríguez le decimos...
1: ¡Ganaste!
0: Ahí está la bulla de los chiquillos activados. Oscar Michael Luis Rodríguez del Rico Pesqueda se ganó su moradito. Regresamos ya en un ratito para empalmar cumbia con sentimiento. 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

0: 30 minutos.
1: Así, de esta manera, hemos presentado una nueva edición de Boleros y Algo Más. 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

0: Pulito de la Cruz, qué gusto nuevamente estar contigo. ¿Qué tienes de novedades para la gente de Trujillo en Angiza, Julito? Muy buenos días. Ahí está Julito, ¿no? Julito, te escuchamos.
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0: Carlito Moya. Nos vamos a la gran caravana y el meeting. Alto Trujillo lo es todo. Jaimito Pacheco Rondín y su canción El Bandido.
1: ¿Qué fue, mano?
0: Así estamos empezando. Cumbia con sentimiento.
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1: ¿Qué fue, mano?
0: 8:32 la hora, 8:32, te acompaña Frecuencia 100. Tenemos algo importante. Atención, empresa Jardines de la Paz requiere personal con o sin experiencia para labores de excavación con palana y transporte de tierra en carretilla. Atención con los requisitos: varones de 18 a 40 años, no tener antecedentes policiales, es importante ahí, mi querido, gozar de buena salud

almuerzo gratis. Los interesados presentarse con sus documentos en el cementerio Jardines de la Paz, en Florencia de Mora, de 9 de la mañana a 4 de la tarde, o comunicarse al número 95-15-12-184. Repito el número, 95-15-12-184. ¿Sabes? Empresa Jardines de la Paz requiere personal con o sin experiencia para labores de excavación con palana y transporte de tierra en carretilla. Continuamos, más cumbia con sentimiento, como a ti te gusta, siempre en frecuencia.

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¡Se terminó el programa! ¡Ya vienen los mix pedidos! ¡Se preparan! ¡Manden su audio, pidan su canción! En un ratito empieza la secuencia que te complace. Hoy jueves 3 de septiembre, estás con Frecuencia

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0: ¡Mi bandido! Ya. Parece fin de semana. La mañana está hermosa. Y yo digo, ¿qué va a ser?
1: ¿Qué fue, mano?
0: Quiero beber, aunque sea agüita. Se vienen los mix pedidos. Señora, señor, usted que tiene perritos en casa, por favor, cuídenlos. Los perritos se estresan también, ¿ah? Se estresan. Ya, tengan cuidado, por ejemplo, si tu perro se queda solo, nunca lo dejes amarrado con la correa. Se puede enredar y lastimarse. La falta de movimiento puede aumentar su estrés y ansiedad.
1: ¿Qué fue, mano?
0: Ya saben, volver a la casita para encontrar zapatitos mordidos, cojines destrozados o vecinos quejándose por los ladridos pueden convertirse en un verdadero dolor de cabeza. Ya saben, no amarren a los perritos y van a salir de casita. ¡Nos vamos! Ya se vienen los mix pedidos, se viene la chiquilla Glow. Empalmamos en este jueves espectacular aquí en Frecuencia 100. ¡Chau!
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1: Hola, chiquilla Gloria, buenos días. Mi WhatsApp pedido es Tarde en tu vida del agua más rica del Perú, agua marina. Escucho frecuencia 100 en mi radio mix para toda la vida. Saludos de la Revolución Cuadra 18.

Muy buenos días, amiguita Gloria Arévalo. Tendría que llorar por ti es la canción que quiero escuchar de los hermanos Yaipen y el Puma. En frecuencia 100, mi radio Miss, para toda la vida.

0: hermanos JPN con esta canción Tendría que llorar por ti. Vamos. Son las 9:12. Pide ya tu canción favorita a través del 9480-00593. Ya sabes que te estamos presentando los mix pedidos aquí en Frecuencia 100, mi radio mix para toda la vida. Yo soy Gloria Arévalo y me quedo contigo hasta la 1:00 p.m.
1: Buen día, Gloria, buenos días. Mi pedido musical es Tomando una copa de agua bella. Siempre escuchando Frecuencia 100, mi de radio mix para toda la vida.

tal, chiquilla Gloria? Buenos días, acá para escuchando la radio Frecuencia 100. Mi radio mix para toda la vida, un chancalata, Gloria. Noche de invierno.

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2: Hola Gloria, buenos días, te saluda Mari de Santa Rosa. Mi WhatsApp pedido es Mix Mosaico de Agua Marina. Yo escucho Frecuencia 100, mi Radio Mix para toda la vida.

0: más rica del Perú.
1: Preciosa, buenos días. Tu amiguita Rita saludando todos los días. Mi WhatsApp por los días es No te preocupes por mí. Te vive Gavilar y Corazón Serrano. Radio Mix para toda la vida, no hay más.
0: Gracias, mi querida Rosita. Muchas gracias también a mis regias hermosas, a mis guapas y a mis guapos de la parada de Víctor Larco en El Porvenir. Ahí están todos los guerreros, todas las guerreras, siempre con frecuencia 100, ¿ah? Y Radio Mix para toda la vida, para la guapita, para Daisy, para el sobrino también, para Rosita y para todos. ¡Saludos!

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1: Hola, Frecuencia 100, ¿cómo está? Buenos días. Quiero mandarle saludos a toda esa gente linda de Santa Rosa y Nuevo Santa Rosa, para mi papá, para mi mamá Juan, y Bienvenidos Musicales, la única tropical, ¿quién eres tú? Gracias, Frecuencia 100. Siempre activadísimos con la mejor radio del mundo.
0: Obvio, y a todo volumen están los muchachos, ¿ah? Aquí está la canción.

0: Atención, empresa Jardines de la Paz requiere personal con o sin experiencia para labores de excavación con palana y transporte de tierra en carretilla. Los requisitos son varones de 18 a 40 años, no tener antecedentes policiales, gozar de buena salud, se ofrece sueldo fijo mensual, feriados y horas extras, ingreso a planilla con beneficios sociales. Almuerzo gratis, los interesados presentarse con sus documentos en el cementerio de Jardines de la Paz en Florencia de Mora de 9 de la mañana a 4 de la tarde o comunicarse al siguiente número. Toma nota, por favor. 951-51-2184. 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
1: Hola. Hola, amiga Gloria.
0: Hola.
1: Mi canción favorita es de Corazón Serrano, Nos Critican.
0: Ya.
1: Se siguen escuchando de acá, por sintonía de la provincia de Otuzco, Barro Negro.
0: ¡Wow! ¡Otuzco bonito! Recuerda que a partir de las 10 de la mañana, como todos los días, te presentamos el show de las mañanas. A partir de las 10 también llega Kaira, la casi casi cumpleañera. Hoy es la quema. Cumpliendo sus, 15 años.

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0: ya son las 10 de la mañana con 4 minutos, 10 y 4. Estamos arrancando el show de las mañanas aquí en Frecuencia 100, mi radio mix para toda la vida. Y el sobrino Emiliano, ayer cumplió 3 mesecitos, está lindo, hermoso. El segundo pollito de mi amiga Daisy. Ay, felicitaciones para tu hermosa familia, mi rey. Un abrazo. Bueno, ahí está Kaira también por aquí. ¿Cómo estás, amiga? Buenos días, bienvenida. Como siempre, tenemos un sol radiante.
1: ¿Qué tal, amiga? Buenos días a todos los oyentes. Efectivamente, un sol radiante desde muy temprano.
0: Sí, es verdad. Yo creo que ahora sí ya está arrancando la primavera con todo, ¿ah? Ya tenemos un climita primaveral. Tenemos ya, es más, esto parece ya como que se está acercando el verano ya.
1: Me parece, verano, ¿no? Sí. Y parece que este año el verano va a ser mucho más fuerte.
0: Infernal.
1: Toca sufrir, toca soportar
0: gente, pero bueno, pues los tiempos nunca pueden ser iguales, así que los tiempos van cambiando. Solamente queda adaptarse a lo que toca.
1: Es lo que hay.
0: Hoy, por ejemplo, aquí en Frecuencia 100 hay premios. Tenemos también el día de hoy mucha información.
1: Muchísima
0: información. Y los saluditos que no pueden faltar también. Todo lo que tú quieras, también puedes comunicarte con nosotros a través del 27-7771-9480-00593. Ya sabes que somos Frecuencia 100 y así arrancamos el show de las mañanas.
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0: 10:31. 10:31. ¿Qué pasó, gente? Con amor. Rebelde.
1: ¿Qué es lo que pasó el día de ayer con Amor Rebelde? Yo quedé sorprendida, la verdad. Yo no estaba ayer mucho en redes por la noche porque ya estaba cenando, era tarde. Y Carlita me estaba comentando por ahí. Yo dije, ¿qué? ¿Será mentira? Me dice, el Santeño con la Paola ya no continúa en Amor Rebelde. Me puse a investigar y, gente, efectivamente, el día de ayer nos dimos con la sorpresa de que Facar Producciones, creo que en realidad hizo el comunicado oficial de parte de Amor Rebelde, que Paola y Santeño pues no formaban parte más de Amor Rebelde. Yo dije, solamente queda ahí, no sé qué es lo que habrá pasado, quizá ellos están renunciando, lo están sacando, no sé, algunos, bueno, como yo, esperamos comunicados oficiales de parte de ellos también, ¿no? Pero luego sale el comunicado de Cassandra Chanamé, que continuaba en Amor Rebelde. Comenzaron los demás integrantes también a mandar su comunicado, que ellos seguían firmes con Facar Producciones, que ahora se dice que se dividiría Amor Rebelde en dos, que uno que esté Facar Producciones y Amor Rebelde de Paola Rubio con Santa.
0: Rebelde amor.
1: Rebelde güey.
0: Bueno, el comunicado no ha sido emitido oficialmente por Paola ni por Santeño. O sea, ellos están así en mute, silencio. Pero el comunicado decía que Facar Producciones, ¿no? Así, en grande y negrita, comunicado oficial. Informamos a nuestros seguidores que Paola Rubio y Jairo Campos Santeño ya no forman parte de Amor Rebelde. Asimismo, comunicamos que nuestros canales oficiales han sido tomados ilícitamente, por lo que estaremos utilizando nuestra cuenta de respaldo como único medio oficial de comunicación. Incluso dejan un número de contratos, ¿no? Que sigue siendo el mismo a través de Irving Morales, y agradecen el apoyo y obviamente le piden también estar atentos a toda la gente únicamente a sus publicaciones oficiales.
1: Es que se dice que Paola Rubio con Santeño se han quedado con las cuentas oficiales de Amor Rebelde, pues por eso ellos usaron una cuenta de respaldo que tenían, que es de Facar, y por ahí mediante esas cuentas ellos han estado haciendo sus publicaciones.
0: Por acá mi amiga Joanita Marquina, ella que también está siempre atenta a las redes sociales, dice que hoy a las 7 de la noche, ¿no?, el Santeño ha dicho que van a tener un live y ahí él va a decir exactamente, ¿no?, lo que ha pasado. Se va a saber lo que ha pasado.
1: Claro, porque creo que muchos se quedan con esa intriga. Al igual que el Amor Rebelde de Facar Producciones, hoy día a las 12 va a lanzar su primera nueva integrante, que por ahí se dice que es Rosario Vilches.
0: ¡Wow!
1: Una fama más que muchos quizás no se lo esperaban. No sé qué tan cierto sea, pero ya por redes sociales muchos se está diciendo que Briela Cirilo también ingresaría a Amor Rebelde.
0: No, no creo. De Briela no creo, la verdad. ¿Eh? Bueno, aunque tú sabes que en el mundo de la cumbia puede pasar muchas cosas, pero no creo realmente que...
1: No sé, la verdad, por ahí un creador de contenido ha sacado incluso con chats donde la gente ya les había comunicado mucho antes también del problema que se venía con Amor Rebelde, incluso lo de Rosario Vilches, otra cantante más, y Briela Cirilo. Así como que confirmado, ¿no?
0: Bueno, solamente nos quedaría en todo caso esperar. Oye, y hace casi un año, el Santeño con Paola y otras chicas le hicieron lo mismo a Son del Duque, ¿no? Se salieron así sin previo aviso prácticamente.
1: En octubre, ahora, para ser exactos.
0: Y ahora ellos lo sacaron también, parece que sin previo aviso.
1: Exacto, porque se dice que Paola Rubio y Santeño han salido sin nada, porque todo se ha quedado Facar Producciones con músicos, instrumentos y la mayoría de integrantes.
0: ¡Hala! Como dice por ahí, todo da vueltas, Paola, Santeño. Bueno, lo bueno es que él va a poder seguir usando su frase, chúpense la plata.
1: Ahora será que los prohíbe también a los de Facar usar la frase, ¿no?
0: Por ahí
1: ahora serían dos,
0: no hay
1: ya
0: problema.
1: Ahora serían dos personas que no pueden usar la frase.
0: Bueno, esperaremos a ver qué es lo que pasa.
1: Yo solo quiero saber si Briela se va a Amor Rebelde. Así lo hacen lo que hicieron con La Bella Luz. Briela Cirilo la presentaron por la mañana y por la tarde y había estado en Corazón Serrano.
0: Cierto.
1: Eso hicieron cuando Briela salió para La Bella Luz.
0: Por acá nuestro amigo Francito dice, no me importa, Gloria. Igual seguiré a mi Paola Rubio donde se vaya.
1: Eso no puedo asegurar porque en todos los videos lo encuentro a Fran comentando.
0: Un fiel.
1: Es fiel.
0: Me gusta. 10:36 minutos, somos Frecuencia 100.
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0: fue, mano? ¿Qué fue, mano? Él está cocinando desde muy temprano. Hoy tiene una cita, me dice. Y yo ya me había alegrado. Le iba a decir, bien, Panchito. ¿Y sabes qué?
1: ¿Qué?
0: Tiene una cita, me dice, en el hospital.
1: La médica.
0: Panchito, Panchito, que te vaya muy bien, amigo. Bendiciones para ti, las mejores vibras, energías positivas desde aquí, para ti. Un saludo también para mis amigos del volante, mucha paciencia, muchachos, ellos andan renegando siempre por las pistas, pues, en nuestra ciudad. Ese es el pan de cada día, ¿ya qué nos queda? Ya hasta fin de año, más o menos, nos queda eso, ¿ah?
1: Más o menos.
0: Más o menos, hasta fin de año. Tampoco loca. Por ejemplo, hay muchos carros que dicen que antes, pues, ellos a veces cortaban camino o usaban una vía alterna, que es la carretera de Moche, ¿no? Que es la entre la Huaca y Santa Rosa, pues por ahí cruzaban, ¿no? Pero ahora con esta paralización por 3 meses, nos fregamos, gente. O sea, cuando hay algún accidente en la Panamericana, ¿por dónde nos vamos a ir a Trujillo? ¿Qué hacemos? ¿Qué hacemos?
1: Tendrías que esperar todo el tráfico.
0: ¡Ay, no! Ni lo digas, qué horrible. Y lo malo es que eso es intempestivo, o sea, no sabes cuándo en realidad alguien se va a accidentar, obviamente, o va a haber algo de repente en la carretera, ¿no? Pero hasta el momento no, menos mal. Ojalá que sigamos así, que es lo ideal, ¿no? Y que se apuren, pues que no sean 3 meses, que se apuren rápido.
1: Que le metan nitro.
0: Aunque qué casualidad, septiembre, octubre, noviembre, justo, mira, justo casi para fin de año.
1: Siempre hacen lo mismo.
0: Justo para fin de año. 4 años ha tenido el alcalde, pero como ya se va a ir, justo ahorita se le ocurrió.
1: Va a dejar las pistas bien hechas. ¿Sí?
0: A nada.
1: Bien, solo pistas, solo pistas.
0: 11 con 6 minutos. Ay, nunca falta por ahí el cyber, me dice. Por eso yo rechazo todos los servicios a Moche.

0: por gente como el Cyborg, a veces hay amigos del volante que caen. Pero no son todos, gente. Solamente es el Cyborg.
1: Calificación. Ninguna estrella.
0: Hace con 7 minutos. 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Estamos en una nueva hora del show de las mañanas aquí en Frecuencia 100. Nos quedamos como siempre hasta la una. Pide tu canción, envía tus saludos y mucho más. Hay dos armonías, dos caribeños. ¿Te viene dos? ¿Tres?
1: Tres, amor rebelde. Porque ya existía un Amor Rebelde antes. Creo que muchos saben que hubo ahí una pelea también por el nombre de Amor Rebelde. Solo se cambiaron, creo que el eslogan nada más.
2: ¡Oh, por Dios!
1: Con esta separación serían tres Amores Rebeldes.
0: Este es Amor Rebelde. Chúpate la plata.
1: Menos dos personas no pueden usarlo.
0: El resto sí, pero dos personas no. Somos Frecuencia.

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0: La Paz requiere personal con o sin experiencia para labores de excavación con palana y transporte de tierra en carretilla. Los requisitos son: varones de 18 a 40 años, no tener antecedentes policiales, gozar de buena salud. Ofrecemos sueldo fijo mensual, feriados y horas extras, ingreso a planilla con beneficios sociales, almuerzo gratis. Si tú estás interesado, presentarte con tus documentos en el cementerio de Jardines de La Paz en Florencia de Mora, de 9 de la mañana a 4 de la tarde, o comunicarse al número 951-51-2184. Nosotros seguimos aquí, Carla. Seguimos con mucho más a través de los 101.9 de frecuencia 100, mi radio mix para toda la vida.
1: Llevándoles la mejor música, obviamente, y la mejor alegría para todos ustedes.
0: De todas maneras. Por acá hemos dejado una encuesta. ¿Te gustaría ver a Briela Cirilo en Amor Rebelde? Bueno, la gente está poniendo pues que obviamente a ellos les gustaría que Briela siga su carrera en lo que ella había comentado, ¿no? Por ejemplo, también hay gente que dice de las grandes ligas, como Corazón Serrano, Amor Rebelde. Uy, no, eso yo lo considero imposible, dice la gente. A eso yo me sumo, la verdad, ¿no?
1: Pero como ya te, bueno, ya lo habíamos comentado, de todo puede pasar también. O sea, quizá, no sé, algunos dicen que Briela viajaría todavía el otro año
0: de repente son meses.
1: Claro, pues como por apoyo, ¿no? Por ahí, no sé.
0: ¿Apoyo, dices?
1: Apoyo.
0: Porque la gente dice, no se va a ir de Guatemala a Guatepeor. Briela va a estudiar actuación en España. Esa etapa de Briela para estar en estos grupitos ya pasó. Por favor, son orquestas improvisadas. La chica se va a estudiar música, Barcelona, España. Bueno, son comentarios, pues, diferentes de nuestros oyentes, obviamente, que están comentando aquí en la página de la radio.
1: Es su opinión de la gente, ¿no? Obvio. Como ya lo habíamos comentado, Amor Rebelde ni siquiera todavía llega al año también de estar en este mundo de la cumbia. Yo también no creo que Briela como que pase de Corazón Amor Rebelde.
0: No, yo tampoco. Incluso en una entrevista a Son del Duque les dicen que sí harían una colaboración con Amor Rebelde, a lo que obviamente Alex Duque responde: para el año.
1: Alex Omar.
0: Para el año.
1: Fue como sarcasmo y todos se ríen, ¿no? Efectivamente, miren, ni al año ha llegado Amor Rebelde.
0: No puede ser.
1: Es decir, con Paola Rubio Santeño, porque Amor Rebelde continúa. Sí, imagino que ellos van a celebrar su año. Me imagino.
0: Claro, me imagino yo, ¿no? Pero bueno, gente, así son las cosas.
1: Esperando que sean las 12 que van a dar su primera nueva integrante. Por ahí he estado revisando en ese momento las redes y ya publicaron algo. Por ahí he visto que Amor Rebelde comenzó a seguir a Analdi Saldaña, Axel Medina, Anely Dávila.
0: ¿Quién?
1: Analdi Saldaña.
0: No puede ser. ¿Será que Santeño se va de animador con la Analdi?
1: No, estos han seguido de Amor Rebelde de Facar Producciones.
0: Oh my God.
1: Por el momento, lo que sería Amor Rebelde de Paola Rubio Santeño, ellos solamente siguen a ellos dos, Rosalí Canario y Andy Saucedo.
0: Bueno, ya se sabrá, pues, ¿no? Ya son cositas. 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

0: Mayra, qué rápido avanza el tiempo. Por acá nos están mandando saludos, ¿ah? Chicas bellas, encantadoras, preciosas. Ay. O sea, somos nosotros.
1: No hay más.
0: No, Gloria y Cairita. Aquí como todos los días escuchando la radio. Ayer dice nuestro querido Alan que lo ilusionamos. Le hemos mentido porque hemos dicho que íbamos a prender live. No, nada, no. Nada. Pero bueno, hoy está pidiendo Chiclayo con leche. Hace tiempo no escuchábamos la canción. Vamos a ponerla. Vamos a ponerla.
1: Es que era el fanático de Chiclayo con leche. Siempre lo pedía.
0: Sí, sí, es verdad, es verdad. Ahora yo me pregunto, ¿el celular estará cargado el día de hoy para realizar un live para nuestros oyentes?
1: Hoy sí, desde muy temprano.
0: ¿Hoy sí?
1: Hoy sí.
0: Ya, en un ratito, gente, les vamos a estar avisando para que se conecten y puedan conversar un ratito también con nosotros ahí. Y estar siempre, pues, atentos a todas nuestras redes sociales siempre también, ¿ah? También recuerda que los chicos del volante en cualquier momento van a ser premiados también, al igual que nuestras mamitas en casita, porque van a llegar nuestras amigas o amigos encuestadores y te van a preguntar qué radio escuchas. Siempre tienes que responder.
1: Yo escucho Frecuencia 100 en mi Radio Mix para toda la vida.
0: Por fin, por fin. Chiclayo con leche. Por acá también me dicen por fin, Gloria. Esa canción hace tiempo no la escuchaba. Regalen mangas, dice, que diga Frecuencia 100. Nuestros amigos del volante. Bien, bien, bien, bien, chicos. Más sugerencias, más sugerencias. Yo quiero una manga, pero de otro tipo. Somos Frecuencia 100, mi Radio Mix.
1: Para toda la vida.

0: que es la chica de fuego.
1: Efectivamente, pero eso era la chica de fuego en ya, digamos, su antigua agrupación. Porque ya tenemos noticias, gente. Fuego, fuego, fuego. No, bueno, se venía especulando y no sé. A partir de esta confirmación, yo puedo esperar cualquier cosa con respecto a otras integrantes. No sé, Kaira. ¿Qué pensar?
0: Pero este rumor de Rosario Vilches venía ya cuando ella anunció su salida, pero no se sabía con
1: exactitud. Hace poquito.
0: Exacto, hace antes de ayer, creo. Pero no sabía exactitud si se iba a separar el amor rebelde. Exacto. No se sabía que iba a haber dos amores rebeldes en este caso, ¿no? Pero ahora sí ya es confirmado. Hace unos minutos subieron oficialmente el video Amor Rebelde de Facar Producciones. Dándole la bienvenida a Rosario Vilches, la chica de fuego, la nueva integrante de Amor Rebelde.
1: ¡Oh, por Dios! Yo pensando que Rosario Vilches se estaba quitando porque se va a cuidar su gargantita, por dos, priorizar su salud, iba a regresar luego a las estrellas de la cumbia a repartir purito chocolate. No,
0: gente. No, ella se decía que ella salía de Amor Rebelde, de las estrellas de la cumbia, porque no se sentía valorada, obviamente. Ah. Que le quitaron protagonismo, todos esperaban que le hicieran una bienvenida, porque ella estuvo un mes alejada de las estrellas de la cumbia, esperaba que le hagan una bienvenida bonito, porque ella era como una de las chicas de las voces principales que se había quedado a raíz de que varias ya han salido, han ingresado, ella junto con Yamile Coronado. Pero como que ya por ahí dijeron, le han tomado más importancia a Tamara, a Les Eijas, y como que ella misma se ha ido, no sé, quizás sintiendo que la reemplazaron y esas cosas. Y por esas razones ya se ha ido saliendo.
1: Puede ser, tiene lógica. Pero bueno, confirmadísimo entonces. ¿Qué dice el comunicado?
0: A ver, el comunicado dice: bienvenida a la familia de Amor Rebelde, Rosario Vilches, una de las voces que se suma a nuestras filas para seguir recorriendo el Perú y el mundo con la garantía de Facar Producciones.
1: Oh my God. Puede ser. Bueno, gente, ya tenemos entonces nuevo integrante en Amor Rebelde. Ahora solamente queda esperar la confirmación de Briela. Si es que sí, o si es que no.
0: Porque todavía faltan dos integrantes más que se vienen a Amor Rebelde.
1: ¡Oh, my God! ¡Oh, por Dios! Porque además, Briela, hay que recordar que si bien es cierto, se va al extranjero a estudiar, pero por ahí dicen que se va el otro año, o sea, a inicios de año, ¿no? O sea, puede ser que de repente quiera, pues, por ahí una chambita, ¿no? Septiembre, octubre, noviembre, y ya, listo. Y se acabó. De repente, más platita por menos chamba. También.
0: Puede ser.
1: También. ¿Qué pasó? Rosario,
2: porque seguimos repartiendo puritos.
1: Por acá dicen, mis urracos cuentan que Natalie Ramírez puede entrar Amor Rebelde porque ya firmó con Facar Producciones.
0: Mire, ojito, que firmó con Facar Producciones porque Facar le va a mover la carrera como solista de Natalie Ramírez, porque ella ha trabajado con Vega Producciones, pero había por ahí un problema y ya salió de Vega Producciones y está entrando a Facar Producciones.
1: Pero no podría entrar entonces Amor Rebelde.
0: No, ella ha dicho que no.
1: Es que la
0: está trabajando con Facar,
1: aunque el piso esté parejo.
0: Hay niveles.
1: Frecuencia 100.
2: Porque seguimos repartiendo.
1: Aunque todo puede pasar. Porque, ¿qué fue de mi amiga la Natalie Ramírez?
0: Por ahí te la

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0: ¿Qué tal canción? A mí me encanta. Yo tengo muchas canciones Kaira favoritas de Armonía 10, pero quiero recordar, es una de ay no, me encanta.
1: Es una de las mías también. A mí me encanta cómo lo canta Chechi Saavedra.
0: Sí, maestro Chechi Saavedra. Chechi tiene obviamente el sello en esa canción, pero también actualmente la canta pues Felipe Bracamontes, que tiene una voz, un tono de voz muy parecido al maestro, y todo el sentimiento también. Me gusta mucho.
1: Muchísimo. Me gusta por siempre.
0: Y forever. Por acá me dicen, Gloria, todo el mundo se cambia, todo el mundo se va, todo el mundo viene, todo el mundo va, todo el mundo viene. Hay dos armonías, hay dos
1: caribeños,
0: hay dos amor rebeldes ahora.
1: Tres amor rebeldes.
0: Y ahora por acá me dicen, Gloria, ustedes nunca emitieron un comunicado.
1: ¿De qué?
0: ¿Qué pasó con la Edgar? Edgar está esperando porque ya pronto se está formando la nueva frecuencia 100.
1: Edgar se fue por ahí con la nueva frecuencia 100.
0: No. Donde quiera que esté, saludos.
1: Que le vaya bonito.
0: Que le vaya bonito. I love you. Sobre todo de parte de la Vanesita, que le extraña.
1: Le extraña la Vanesita. Ya le voy a decir a Edgar, la Vanesita te extraña. Es más, te voy a escribir.
0: Bueno, eso, gente. Edgar nunca emitió su comunicado que salió por su paz mental.
1: Y acá tenía paz mental, decíamos.
0: Sí, eso es verdad, gente. Es verdad. Bueno, son las 12:34. Somos Frecuencia 100, mi Radio Mix para toda la vida. Pero pronto ya vamos a jalar a un nuevo integrante. Pronto.
1: Ya vamos a estar anunciando también por nuestras redes.
0: Pronto, por
1: favor. Vayan a seguirnos en Instagram, Facebook y TikTok como Radio Frecuencia 100.
0: A este nuevo integrante sí le vamos a poner comunicado oficial. A este sí le vamos a tratar bien. ¿Qué?
1: A todos los tratamos bien acá.
0: Sí lo vamos a querer. Mentira.
1: Son los oyentes Edgar que tienen que quererlo.
0: Sí, Edgar sabe.
1: La Vanesita, sobre todo, tiene que darle la aprobación.
0: Edgar sabe que lo queremos. Mucho.
2: Para ti, Lima.

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0: 12:48. Ya aprovecho para toda la gente que está almorzando rico, acompañándose de la buena música de Frecuencia 100, mi Radio Mix para toda la vida.
1: Nosotros sí pagamos.
0: Obvio.
1: Escucha, Kevin Príncipe.
0: Avisen nada más. Bueno, gente, hoy día nos vamos. Kaira, hoy es la quema, Kaira. Hoy es la quema, porque mañana es el cumpleaños de Kaira. ¿Vas a venir mañana o qué?
1: Lo voy a pensar.
0: Carlita, por favor, suspende la torta. Suspende la torta, Carlita. Suspende la sorpresa.
1: Suspende los mariachis. Mi papá me dice, hijita, ¿cuándo es tu cumpleaños? Él pensaba que era hoy día, creo. Le digo mañana, papi.
0: ¿Por qué son así? ¿Por qué son así? Oye, hay papás.
1: Todos los papás son así, ¿no? La gran mayoría.
0: Sí. O si no, te llaman también para preguntarte tu nombre. ¿Cuál es tu nombre completo, David?
1: No, eso no, pero siempre me pregunta cuándo es mi cumpleaños. Se lo olvida.
0: Que avise con tiempo para no mandar al patrón, dice. No mandes.
1: Qué vergüenza.
0: Por favor.
1: No salgo nunca de la radio.
0: Se cancelan los furlocos.
1: No, sí vengo. Si dice furlocos, acá estoy.
0: Heladitos. ¿De qué color?
1: Moraditos.
0: Moraditos. Es su favorito. Moraditos.
1: De yape, por si acaso.
0: Por favor.
1: De yape.
0: Rubio, regresa, amor rebelde. Amor rebelde. Amor paisano, me equivoqué de amor.
1: Yo voy a decir regresa son del Duque.

0: esta manera hemos presentado El Show de las Mañanas en Frecuencia 100. Por la atención, muchas gracias. Y nos despedimos hasta nuestra próxima edición.
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0: Hola, hola. Bájale un poco, un poquito. Está muy fría la cabina. Y por eso un...
1: Este olor a Arellano y Churuco. ¡Cielo!
0: Señoras y señores, bueno, ya estamos 3 de septiembre. Claro que sí. En el mes de la primavera. Tú también respondes Frecuencia Sí, mi Radio Mix para toda la vida. Bueno, estamos con todas las coordinaciones para lo que será, pues, nuestra super gran encuesta. Bueno, para que tú también puedas ganar en la puerta de tu casa o aquí en cabina, ¿no? Todos los días con los locutores, tus locutores favoritos. Los víveres de primera necesidad. Se vienen novedades también. Se van a sumar algunos artistas.

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motivos. Sin embargo, pues, un comunicado de Amor Rebelde y Facar Producciones anunciaron que Santeño y Paola Rubio ya no

0: Ustedes saben que las redes sociales, el TikTok, ahora vende todo. Bueno, han colocado una imagen, obviamente con sombra de artistas, donde se anuncia muy pronto Corazón Ardiente Orquesta. Bueno, hoy en día pues los artistas tratan de hacer, innovar cosas.
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0: O formar su propia orquesta.
1: 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Ya no te acuerdas de.
0: Bueno, lo dicho que parte de la delantera, o bueno, ellos ya no están, ya lo anunciaron.
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0: Y lo que se tiene en estos casos, pues, ¿no? ¿Qué pasó?
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0: a... Algo no cuadró bien.
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0: O no cuadraron bien las cuentas.
1: Puede llorar.
0: Lo cierto es que para bien o para mal, todos tenemos derecho a crecer, ¿no? Todos, absolutamente todos. Si ellos creen conveniente retirarse, pues sus motivos tendrán. Lo cierto es que no van más. Bueno, y si vienen proyectos musicales nuevos, con gente nueva, esperamos que no se jalen a los artistas nada más de sus agrupaciones. O bueno, se ha puesto de moda, ¿no? Este artista está acá hoy en día, mañana está en otra y pasado en otra y...

anuncio de trabajo importante. Empresa Jardines de la Paz requiere personal con o sin experiencia para labores de excavación con palana y transporte de tierra y carretilla. Bueno, los requisitos de los varones es tener de 18 a 40 años, no tener antecedentes policiales, gozar de buena salud. Recuerda que te ofrecemos sueldo fijo mensual, feriado y horas extras, el ingreso a planilla con beneficios sociales, almuerzo gratis. Los interesados presentarse con sus documentos en el Cementerio Jardines de la Paz, en Florencia de Mora, de 9 de la mañana a 4 de la tarde. Ya para las personas interesadas, también pueden comunicarse al 951-5121-84. Una maravillosa oportunidad laboral. Estamos en el mes de la primavera, el mes de la juventud. Atentos también para que puedan ganar con nosotros. Gana tus moraditos. En cualquier momento, pedimos llamada telefónica para que puedas concursar por tu morado, tu moradito. Café, café, café. Lo que te gusta.

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Primero quiero mandar un saludo para el chofer Miguel. La gente de Agua San José, saludos Joel. Bueno, para acá una canción de Son del Duque. Para mi amor, Zoilita Guerra, de parte de Joel Sagastei. Insuperablemente original. Y la gente que está full trabajo. Nuestros amigos que están full chamba.

Alegría Nueva. Hola, hola. Josecita Linchón.

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1: ¡Es el nuevo!
2: ¡Feliz cumpleaños! 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
1: ¡Jennifer Cirilo!
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0: en la antesala al fin de semana. Qué increíble, cómo se fue rápido esta semana.
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0: Claro, para todos los que cumplen años hoy.
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0: Para nuestros oyentes que apagan una velita más. Y bueno, como todos los días, escuchan Frecuencia 100. Claro, pasen un día maravilloso. Invitan la torta también, por favor. No coman solo la torta, no sean como un patín. Para acá, para el amigo Huicho. Para la gente de Marza, buena Huicho. Saludos para Huicho, para Chalú.

0: ya les tocaba, ya les tocaba ya. Los 15 días de perdición.
1: ¿Qué fue, mano?
0: Bueno, vamos complaciendo con la música.
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0: Y con esta canción culmina cumbia de hoy, cumbia de siempre. Ahora que sí, tu secuencia. Prepárate la esperanza, Florencia, el milagro, Alto Moche. Prepárate por venir. Pronto estaremos.

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presentando el poder de la cumbia, claro que sí. Seguimos presentando el poder de la cumbia. 3 de la tarde con un minuto. Como siempre, nosotros acompañamos.

0: se anuncia, se menciona, se dice que Natalie Ramírez sería la próxima integrante de Amor Rebelde. Sí, efectivamente, anuncian el ingreso de Natalie Ramírez
1: ¡Salud, salud, bandido!
0: A las filas de Amor

por un tiempo de tener su participación como solista y ahora se une a las filas de Amor Rebelde. Bueno, un gran valor

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0: recuerda, se viene ya nuestros mix pedidos y como todas las tardes vamos a esperar tu audio.
1: Con Sol y Mar.
0: Con tus saludos, con tus canciones. Claro que sí. Recalcamos como siempre, la sintonía. Yo escucho frecuencia, sí, mi radio.

Bueno, estamos listos para presentar en unos minutos ya los Mix Feos. Claro, a partir de estos momentos ya puedes dejarnos ahora mismo tu audio 94 80 00 593. Hoy de repente quieres escucharte una salsita, un merenguito, alguna cumbia, no sé, el género de tu gusto personal. Vamos a complacer en unos minutos ya. Hasta aquí hemos presentado el poder de la cumbia.

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1: El amigo Eddie Rodríguez acá siempre escuchando la buena operación de la mejor radio frecuencia, sí, mi radio mi para toda la vida. Ahí estamos a full, y mi pedido es, prefiero estar lejos, los Rodis. Buena Eddie Rodríguez, harta boya, full, frecuencia, 100.

0: que sí, como todas las tardes, vamos a continuar presentando ya nuestra última hora aquí en la radio. Y lo hacemos, por supuesto, con los mix pedidos.
1: Manuel.

Hola, mi amigo Edwin Rodríguez, ¿qué tal? Muy buenas tardes. Mi mix pedido para el día de hoy es Los Tumis, El Camaleón. Yo a esta hora de la tarde escucho Frecuencia 100, mi radio mix para toda la vida, la radio número uno de todo Trujillo. Gracias.

0: Hola, buenas tardes, Frecuencia 100. Unos saluditos, por favor, para Richard Zabaleta y Cecitar Blas. Aquí estamos en la campiña de Moche, escuchando Frecuencia 100. Una cancioncita, ponte porfa. Mix 9 de Agua Marina en vivo. Nosotros escuchamos Frecuencia 100, mi radio Mix para toda la vida, aquí en la campiña de Moche.
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0: y nos vamos a San Jorge en diciembre. ¡Cascos! Vamos en todas, papurro. Armón, por acá, tenemos audio. Hola, ¿qué tal? ¿Cómo está? Buenas.
1: Hola, Edwin Rodríguez, buenas tardes. Un temita de los Tumis con el Chacalón. Nadie conoce el mundo. Gracias, Edwin Rodríguez. Una chelita.
0: ¿Hoy qué?

Hola, ¿qué tal, güey? Rodríguez. De WhatsApp, pedí un temita de Armonía 10, Lágrimas. Gracias, güey, Rodríguez, siempre escuchando Frecuencia 100, mi rayo mis para toda la vida, no hay más.

0: 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Y dice así.
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0: en sintonía de la radio. Nos vamos con el último audio.
1: Amigazo Edwin, buenas tardes. Mi pedido musical es Serpiente de Armonía 10. Siempre escuchando Frecuencia 100 y de Radio Mix para toda la vida.
0: Serpiente. Bueno, y con esta canción, con este lindo tema, nos vamos.

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0: comenzamos. Bienvenidos ya al programa. 5:07 p.m. Sí. ¿Qué tal? ¿Todo bien? ¿Todo chévere?
1: Sí.
0: Muy bien. Bueno, qué bueno, qué bueno. Bueno, tomó la batuta, tomó el control de tu radio frecuencia 101.9, la FM. Creo que vamos contigo rumbo hasta las 9 de la noche a compartir, a disfrutar toda tu música.

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0: con Olo Bolo son tentadores.
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0: Uno no dice no.
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0: Oye, nunca cambies, te lo ruego. Solamente 10 minutos, no se paren, estamos en las 6 de la tarde. Seguimos a la publicidad, permítanme enviar saluditos a los grandes amigos de eventos infantiles Susan Show, ahí en Florencia de Mora. Siempre con la radio todo volumen, ¿eh? Al máximo, Susan Reyes, Alan Narro, la Rick FM con frecuencia 100. Luego a las 6 en punto de la tarde estamos presentando las 10 principales del día. 10 canciones muy reclamadas durante toda la programación. Lo vamos a escuchar luego de las 6. Publi, volvemos.
1: Llegó septiembre.

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